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0: suenan, ellas saben, la número uno, tienen que tirarme todas para sonar. ¿Cómo fue? 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
1: La vaca muerta, selbstverständlich, la perversa. Truff einen Antwortsong gemacht, aber das spielen wir jetzt nicht. Stattdessen spielen wir zum dritten Mal heute La Perversa, und zwar in einer fantastischen Live-Version vom Lied Boutique mit dem DJ Patio zusammen.
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